0: Und mit einem herzhaften Kuss auf den Arsch ging es hier vorbei. Eine Stunde Popse zu Gast hier bei Roy Kabel, dem Magazin für musikalische Unterhaltungskunst hier bei Radio Korax auf der 95,9. Wir senden hier jeden ersten Sonntag im Monat von 22 bis 23 Uhr. Und wenn euch das gefallen hat, dann wird es das Ganze auch auf Soundcloud noch zum Nachhören geben. Ebenfalls die ganzen anderen Sendungen hier bei Radio Korax sind wir mittlerweile, und genau das habe ich auch gerade, ehrlich gesagt, erst bei der Sendung festgestellt, dass wir heute das dreijährige Jubiläum dieser Sendung feiern. Genau, die Feier fällt vielleicht ein bisschen kürzer aus, weil wir gar nicht so richtig vorbereitet waren darauf, aber das ist ja auch voll in Ordnung. Auf jeden Fall gibt's auch die ganzen Sendungen aus den letzten 3 Jahren auch auf Roy Kabel auf Soundcloud nachhörbar. Genau, wenn euch das interessiert, dann guckt da einfach mal vorbei. Hier im Programm geht's jetzt weiter mit Downtown Jazz und später mit dem Nachtprogramm aus Berlin. Und ich wünsche euch noch eine wunderschöne Nacht und in dem Sinne, bis bald.
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